0: área, le gana el mano a mano Brea, Calderón la va tocando al medio en la corta para Carvalho, Carvalho la tiene, el remate cruzado arriba, arriba, arriba, arriba, arriba, arriba, se salvó Ñublense arriba, la pelota apareció Franco Frías para cambiarle la trayectoria tras el remate de Carvalho y el balón se va sobre el tubo largo del guardián Nicola Pérez, era para el suspenso básicamente, lo quiere empatar Cobresal a como pueda mi amigo, pero Ñublense me parece que lo va a ganar cuando ya jugamos 10 de adición.
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0: Ahí está el saque de puerta de Nicola Pérez, tendrá que inflar el árbitro, no lo quiere terminar, al único que le gustó el partido el árbitro, ¿no? Qué partido, qué cotejo, qué lance. La tiene ahora Santander, el guardián de Cobresal. En el equipo minero juega largo, arriba para Pino. Le va a quedar una suelta ya. Cuidado, mucha atención, está Frías. Tocó para Julián Brea. El argentino Brea está girando y está tocando la pelota con Fuente. Va, traslada, transporta, lleva. La dejó para Castillo, el último centro al área. Hay que estar atento, Castillo y la pegada. Pelota arriba al área. Cuidado, varios cabezazos. Y la pelota se va al tiro de Rincón. ¿Y por qué el árbitro no lo termina, Nelson? Si dijo hasta el 52, tenemos 55, la propina era de 7 y ahora jugamos 10 y vamos para 11 de adición, y hay tiro de Rincón para Cobresal,
1: de todo deporte,
0: y ahí está Castillo, y esto sí que es lo último muchachos, hay que estar muy vivo, presto, soberbio en el fondo para llevar victoria, le dio Castillo ultrapasado al segundo palo, no llega Pacheco, la dejó ir para Brian, está Carvalho y la última pelota al área, una mano por acá de Valdés que la cobró el árbitro, hay mano, su asistente lo ayuda y se vuelve loco, JJ Rivera. ¿Y por qué se juega tanto, Dios mío? 11 de propina, ¿hasta cuándo?
1: Sí, mucho, es increíble. Y se cae el empate, ahora qué tremendo problema le queda al juez del compromiso. 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
0: Hay tiro de libre, 11 de propina, algo poco visto, ¿no? Hay tiro libre, una especie de córner corto hacia el sector derecho. Le va a pegar Brian Carvalho. Está caído Bozzo. Si Bozzo está complicado, Bozzo, recupere ese Bozzo que no hay opciones de cambio. Le pide el árbitro que se aleje de ahí mejor, ¿no? Se encontró con Pacheco, ahí se tendrán que excusar ambos de un duelo que se dio dentro del área y todavía no se juega. Y ya vamos para 12 de adición y está Brian y está Carvalho. Esto y se acaba, es esto y se acaba. Gritamos el triunfo, ¿no? Gritamos la victoria de Ñublense, ¿no? Va Carvalho con el centro, la pelota abajo. La saca a campo de milagro, otra vez Carvalho, otro centro. El balón no se va, Pino de chilena. Y se salvó Ñublense. Se salvó Ñublense de milagro, la pelota junto al tubo de la mano derecha y el árbitro Díaz, que yo creo que está confundido, lo tiene que terminar, ahí pidió la pelota el árbitro y no lo termina y es protagonista este árbitro, ¿eh? Es muy protagonista don Claudio porque se toma el tiempo, no se sabe si lo va a terminar, va a agregar otro minuto, es muy protagonista este árbitro
1: y podría cobrar alguna falta, ¿eh? Sí.
0: Y no sé qué está, tiene la pelota y habla y dialoga y no sé si van a llamar a alguien del VAR. Yo siento que algunos quieren, y lo siento personalmente,
1: aquí,
0: algunos quieren que cobre el empate.
1: Este alargue.
0: ¡Terminó! ¡Sí! ¡Terminó! ¡Por fin! 12 de propina se dieron. ¡Mal arbitraje de Claudio Díaz! Ya me cae mal también Claudio Díaz como árbitro. Terminó el partido. Lo ha ganado Ñublense. No sé si sufriendo o no, pero lo ha ganado Ñublense con solitario gol de penal del Nacho Geraldino en el norte. Hace victoria, hace triunfo en la casa de Cobresal. Ñublense lo ha ganado en el cobre del Salvador. Ñublense suma 3 puntos de oro en la penúltima fecha del torneo de la Liga de Primera, por supuesto. Ñublense le gana a Cobresal con gol de Geraldino. Lo gana nomás el equipo de JJ Rivera.
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1: Pitazo final y victoria de oro para Deportes Ñublense, que suma 3 puntos muy importantes. El elenco de Chillán venía de caer ante Colo Colo, de no hacer una buena presentación ante la Universidad de Concepción, donde lo terminó ganando 2-0 al término de la primera fracción, y ahora saca 3 puntos y sube en la tabla a 21, tercer puesto. en una tabla bien dinámica. Usted pierde 2-3 partidos y comienza a pensar en el fantasma del descenso. Gana 2 o 3 consecutivos y también se mete en la parte alta, Manuel Rojas.
0: Sí, claro que sí, en un partido de aquellos duelos muy extraños, ¿no? De aquellos partidos raros, con un comienzo algo normal dentro de lo esperado, ¿no? De dos equipos de primera división, de dos cuadros que están en la categoría de honor del fútbol profesional chileno, y da la sensación de que no, ¿eh? Y sobre todo Cobresal, que deja muchas dudas el equipo de Gustavo Huerta, deja mucho de... que ver, ¿no? O poco claridad en toda la temática. Comienza con un orden táctico y en el segundo tiempo, ya después que lo está ganando Ñublense, muta y desordena todo el puzzle y hace que también se desordene un Ñublense que tuvo más opciones de llegar al gol y más opciones de cerrarlo con un 2-0, con un 3-0 en el segundo tiempo. Hubo claridad en la superioridad en cuanto a llegadas claras, ¿no? Porque si bien fue buscar la pelota varias veces detrás de su pórtico, el arquero Nicolás Pérez, el uruguayo Ñublense, fueron jugadas de distancia, con remate no ni tan cerca del rectángulo metálico del arco del charrúa golero de Ñublense. Entonces, muta mal el partido. Después del gol de Ñublense, muta para mal, porque te reitero, el equipo de Cobresal pierde dinámica, pierde ritmo, pierde claridad, capacidad, y eso hace que también enreda a Ñublense en el afán de querer ir, y no lo termina nunca, y se dan 12 de adición. Y bueno, en un partido raro, en un mal pleito programado por parte de Cobresal, y en donde Ñublense lo aprovecha. Y eso es lo más importante, ¿no? Con Ñublense teniendo bajas sensibles, con la ausencia de Ábalos por todo lo que queda de campeonato, con la ausencia del capitán Lorenzo Reyes, que a rato lo hizo bien, ¿no? León Mancilla, que no. Pero claro, se dio porque Cobresal también no apostó mucho a más, sin desmerecer lo que hace el canterano Ñublense, que se entendió muy bien con Rivera, hay que ser claro en aquel sentido y categórico, que se encontró bien y finalmente logran este triunfo, ¿no? Que lo sostiene allí, que lo mete dentro de la parte alta, que lo deja cuarto, terminando esta primera fecha, ¿no? De esta 14ª de este campeonato de la Liga de Primera. En donde lo que dice Nelson, es verdad, pierdes un par de pleitos y ya caes a la zona roja, ya caes a la zona de descenso. Cobresal está hundido en sus errores propios, Cobresal no juega nada, recordemos que en la Copa de la Liga, dentro de los primeros dos partidos, ya estaba eliminado y no tiene chance a eso, ahora está peleando por no descender. Bueno, en fin, este tema de este Cobresal, que está muy, muy mal futbolísticamente, anímicamente, y eso de una u otra manera favorece a Ñublense también, ¿no? En el andamiaje hoy, en el andar, no tuvo tanta zozobra, no se tuvo que exigir tanto el equipo de JJ Rivera, siendo claro, ¿no? Y preciso en el argumento futbolístico presentado por Cobresal. No podemos hilvanar desarrollar un análisis post partido de lo que fue, no siendo claro, y ser categórico. Hoy Cobresal no complicó para nada a Ñublense, no lo tuvo complicado, no hubo claridad del equipo del norte, y Ñublense, con lo que entró bien, entró con buena línea, marcando bien, cerrándole todos los caminos a Cobresal, hasta que Cobresal jugaba un poco en el primer tiempo, porque después, siendo majadero, reiterando lo mismo una vez más de esta mutación a forma negativa del equipo del señor Huerta. Pero bueno, en fin, se consigue un triunfo de una pelota detenida, se consigue una ventaja mínima, exigua, pero fundamental, ¿no? Son 3 puntos que sin duda alguna van a coronar una campaña irregular en esta primera parte del año de Ñublense, porque ha perdido puntos, porque perdió contra Colo-Colo, perdió contra O'Higgins, bueno, hubo partidos que empató, se lo empataron, porque no es lo mismo ir perdiendo 2-0 que te lo empaten a tú empatar un 2-0, revertirlo. Entonces, por eso te digo, un campeonato bastante irregular, con un Cobresal que pierde 5 fechas y el único partido que gana le gana la U. Y bueno, finalmente vamos a ver qué es lo que se viene de aquí en más. Pero Ñublense a mejorar, sí, a mejorar con lo que dentro de con lo que tiene. Primero mejorarse físicamente de este partido y después ya ir evaluando y cómo se va a hacer esto. Primero viene la Copa de la Liga frente a la Universidad de Concepción, rival que ya Ñublense venció en la Copa de la Liga, pero que en el torneo de la Liga de Primera logró empate la fecha anterior, así que no va a ser fácil, pero el equipo de Ñublense tiene la primera opción en esa Copa de la Liga de meterse dentro de los 4, porque no pelea una opción al título, y si se queda con ese título tiene el Chile 3 asegurado para la próxima temporada o la otra parte del año, que vendría siendo la Copa Libertadores de América. Y por el torneo después le tocará Huachipato en esta última fecha en 2 semanas más. Así que ahí tendrá un tiempo de descanso importante, pero yo me imagino que JJ Rivera no va a bajar los brazos en el afán de quedarse con la Copa de la Liga también. Entonces, solo algunos tendrán tal vez opción de minutos de descanso, pero la mayoría van a tener que volver a ser protagonistas. El descanso será importante mañana lunes, parte del día martes, por la tarde tal vez trabajo regenerativo en el equipo de los Diablos Rojos para ya el miércoles y retomando la pauta más habitual de lo que es el trabajo y la dinámica para ver la táctica a enfrentar cada partido. Pero hoy te reitero, Cobresal mal, Ñublense bien, sobre todo en el primer tiempo, logrando esta ventaja mínima. Reiterar lo de Giovanni Campuzano, me parece ejemplar, me parece a marcar, ¿no? Lo de un hombre que, si no está Lorenzo Reyes, creo que es el mejor de la cancha por lo que entrega, por la dinámica, por el ir y venir, por la ida y vuelta, por defender y atacar y jugar los 90 y seguir jugando. Así, es importantísimo tener un agente tan puntual como es Campuzano. Y los centrales bien, ¿no? Bozo, Valencia, Campos ahí cada vez entendiéndose mejor de buena manera este tridente ofensivo, porque al rato el técnico quiere quedar con cuatro, pero no le da ese resultado que él espera, ¿no? Y estos tres se entienden de maravilla, más los de Graziani y Campuzano por las bandas. Hoy fue Rivera con Mancilla en la mitad, Plaza y Tapia bien, ¿eh? Ahí haciendo esta doble función para alimentar a Geraldino y le funcionó. Porque uno pensaba que podría ir tal vez con solo Plaza y con Geraldino y Rami desde el inicio. Pero no, trató de cuidar un poco más la pelota en tres cuartos de cancha y esto para mí le da rédito, le da beneficios al equipo Ñublense, que termina ganando un partido no difícil, sí raro, donde en esa rareza de fútbol también tienes que ir inventando, ir renovándote, ir tratando de sacar variantes para poder entender la idea de un rival que no, tampoco la tiene muy clara. Nelson Eduardo, lo más importante son los tres puntos, yo creo, en este partido.
1: Muy importante los tres puntos. Estamos junto a nuestros colegas de Radio Damiana de El Salvador. En cualquier instante vamos a tener algunas impresiones de la gente de Cobresal y también de Ñublense. 1-0 lo ganó Ñublense con gol de penal de Geraldino. Ñublense con esto escala al cuarto lugar. Así está la tabla hoy día: Colo Colo 30, Huachipato 22, Limache y Ñublense tienen 21, Católica tiene 20, Coquimbo tiene 20, también tiene 20 el elenco de Palestino, Everton 19, O'Higgins 19, la Universidad de Concepción 18, la UDC Chile 17, la Serena 17, Audax Italiano 14, Cobresal 13, Concepción 1 y La Calera 10. Así está la tabla con este enorme triunfo. Va a terminar de muy buena manera si lo logra ganarle a Huachipato en la última fecha acá en Chillán. Podría terminar bastante arriba Ñublense sin tener un fútbol descollante, sin ser una oda al buen fútbol, valga la redundancia. El equipo de Rivera saca tres puntos de oro, recupera los dos que perdió con la Universidad de Concepción y tiene un pasar bastante tranquilo, ¿eh? Porque
0: usted me dice, perdón, que Huachipato está segundo.
1: Sí, está segundo con 22, todavía tiene que jugar su partido de la fecha, lo juega ante Católica, que viene con la moral
0: sí
1: por los cielos el elenco
0: cruzado. Seguramente irá con variante también el equipo cruzado para este partido, pero sí. Huachipato de menos a más, ¿eh? De menos a más el equipo acerero.
1: Lo ideal sería un empate, ¿eh? Para que Católica no sobrepase a Ñublense y para que Huachipato no se arranque tanto, quedaría con 23 Huachipato. Ñublense lo podría alcanzar ganándole en la última fecha. Otros que están cerca, Limache se mide con Coquimbo, Coquimbo tiene 20, Limache tiene 21, así que es muy factible que uno se aleje un poco más de Deportes Ñublense.
0: Pronto juega la UD Conce con Calera, igual estos equipos que están ya metidos abajo, ¿no? Una UD Conce que no ha tenido un buen andar tampoco, pero Huachipato, como lo decimos, será el próximo rival de Ñublense en esta liga de primera, en un escenario diferente, en donde Huachipato viene bien afianzado, con buenas victorias, buenas presentaciones en línea, ¿sabes? Un equipo que estuvo mal, que estuvo muy decaído futbolísticamente y anímicamente, pero que ha sabido retomar la senda también. Así que me imagino que allí va a ser interesante lo que también dice Nelson, por supuesto, que Católica no le permita seguir accediendo a Huachipato y que logren sacar algo allí, ¿no? Pero bueno, finalmente lo más importante es sumar y terminar de mejor manera la primera parte del año. Y después también evaluar lo que es la Copa de la Liga. Son dos torneos paralelos en donde Ñublense le ha tocado difícil, ¿no? Estar jugando estos dos campeonatos porque no hay tanto contingente. Ya se dice que no habría reemplazante, por lo menos para para Ábalos, que se pierde el año, ¿verdad? Y que no habría para este joven de 20 años, muy joven por lo demás, pero que no se estaría en el radar, por lo menos inicial, de traer un... Yo creo que podría ser tan interesante traer un atacante más. Creo que sería relevante porque Rami no ha dado el tono, porque está más solo Geraldino y Ovelar está con algunos chispazos, pero hoy por hoy el atacante neto es Geraldino, ¿no? y si no está Geraldino, y si se lesiona a Geraldino, o si expulsan a Geraldino. Entonces por eso hay que tener a alguien que sea, yo creo, muy parecido en el biotipo del juego, ¿no? Para poder darle esa mayor proyección ofensiva al equipo de JJ Rivera y no dejarlo tan huérfano o tan expuesto a inventos previos, ¿no? De mutar a un jugador que muchas veces va como más que medio nueve, ya de nueve, ¿no? Y comenzar a dibujar temáticas o tácticas fijas que no prosperan en el juego en sí. Pero hay que decirlo también, ¿no? JJ Rivera es un muy buen técnico. Para mí, con lo poco que tiene JJ Rivera, creo que ha hecho mucho, creo que hace harto. Creo que hoy aparecer en esta 14ª fecha, cuarto, estar a puertas de pelear la Copa de la Liga en una instancia decisiva, creo que...
1: Ha hecho magia el Coto Rivera.
0: Con lo poco que tiene, y no reclama. Y no, siempre es autocrítico y no pide, no exige.
1: Y que en el fútbol chileno, al igual que en Cuba, en el fútbol chileno los técnicos ya no se quejan mucho, no se quejan de los planteles, no se quejan de la comodidad, no se quejan de los traslados, porque esencialmente no se pueden quejar, o sea, que se quejan, sí. Le pasa la guillotina.
0: Sí, también.
1: Pero ha sido bastante prudente el Coto Rivera. La semana pasada estábamos muy preocupados por este Ñublense. Estos tres puntos le dan mucha tranquilidad para lo que viene y puede cerrar la primera rueda Ñublense. Le quedan dos partidos para cerrarlo de muy buena manera. Aquí es la próxima semana, donde tiene un empate, le sirve a Ñublense para meterse en las semifinales de la Copa de la Liga y frente a Huachipato. Si lo gana, podría terminar tercero o cuarto, lo cual es un tremendo mérito de este grupo y del técnico. Porque hay que ser realista, Ñublense no hizo una gran inversión, fue certero en renovar piezas, trajo más hombres que nombres, claro. y le ha resultado mucho al Coto Rivera. Y nosotros la semana pasada pensábamos que ya el equipo estaba declinando, considerando que ya le había sacado mucho el Coto, pero este triunfo ante un muy discreto Cobresal. Hacía muchos años que no veíamos a este Cobresal tan gris allá en El Salvador, un equipo que no tuvo idea, que quedó prácticamente esperando el cabezazo salvador de Estefan Pino, claro. Pero futbolísticamente no tiene mucho, está muy perdido el equipo de Huerta, y yo creo que esto pasa por la estructuración del plantel. Cobresal fue perdiendo piezas importantes año tras año y fueron confiando precisamente en el manejo de Huerta, pero cuando usted le saca mucho a un plantel, cuando lo merma mucho, a veces le da, pero a veces, como en este caso, le pasa la cuenta. Tendrá que reforzarse muy bien Cobresal si quiere darle una vuelta para el segundo semestre. A pesar de que, pese a todo lo que ha perdido Cobresal, hay otros equipos que están con campañas más magras, como Unión La Calera, que se ha ido quedando, y Deportes Concepción, que yo pienso que va a tener un renacer para la segunda rueda.
0: Ojalá sea así, ojalá el León de Collao ruja de buena manera en la segunda parte del año, pero los de Calera a mí por lo menos me sorprende también, ¿eh? Creo que Unión Calera ha sido un equipo que constantemente había hecho buenas campañas, ¿no? Ha estado en lo alto de la tabla, ha sido un equipo bien sólido, compacto, pero ya está en el fondo. Entonces por eso le digo, la irregularidad del campeonato a rato sorprende un poco, la irregularidad de los equipos en sí, por la disposición, porque no sé, cuando le quieren jugar a un equipo grande de una forma diferente, hay un entusiasmo, hay un ánimo, hay una inyección anímica diferente, que jugar un partido por jugar, porque hoy nos dio la impresión, por lo menos a mí claramente, de que Cobresal no tenía un fondo de juego. O sea, apelaban al fondo físico de Estefan Pino, que lo utilizaron todo el partido, y no lo utilizan de buena manera, porque no lo alimentan bien, lo obligan a salir de la zona en donde él tiene que estar, ¿no? En la periferia del área, entrando a la media luna, qué sé yo, por allí, olfateando un pase. No sé si siempre va a ser puntual al jugador o al espacio, pero la potencia de Pino, se espera que ellos lo retrasan mucho, lo obligan a salir, lo exigen a venir a la mitad, y de ahí que contribuya con el propio Julián Brea, ¿no? Y armar y crear con Brian Carvalho, pero no prospera, no le sacan, yo creo, a Estefan Pino. Abusan mucho, sí, de Estefan Pino, pero no le sacan el rendimiento que debe ser, lo terminan reventando, creo yo, en este afán de ir al cabezazo, al remate de media distancia, y es un Cobresal que está está muy mal, pero tiene una luz que podría ser la segunda parte del año, entendiendo que hay otros equipos que están peor en el andar. Y lo que decíamos anteriormente, y para reafirmarlo, de JJ Rivera, creo que es aplaudible, creo que es memorable, creo que si logra un empate la U de Conce, porque hasta perdiendo, ojo, que hasta perdiendo el partido por 1-0, y la Católica si lo gana por 2-0, porque la diferencia de 3 no le alcanzaría a Católica, igual Ñublense accedería a esa opción de estar en semifinales de la Copa de la Liga, pero se espera que frente a la U de Conce haya un mejor andamiaje, y ya con el empate está totalmente ratificado el ir a esa instancia tan importante. Y lo que dice usted también, Nelson, jugar frente a Huachipato, un equipo que está arriba, ¿no? Que para mí es impensado que esté en la segunda posición de la tabla, porque venía 6 partidos en línea que no sabía triunfo. Es un equipo también que le habían sacado piezas clave en la temporada anterior, y ahí el técnico se tuvo que poner algo firme para incorporar otros, y bueno, finalmente ahora el equipo de Huachipato entendió el andamiaje del técnico, pero este Ñublense, te reitero, creo que con lo escaso de futbolista, usted lo dice, apostó más a hombres que a nombres específicamente, o a veces no la cantidad antes de la calidad, no sé cómo te va a ir ahí, porque no hay 2 Giovanni Campuzano, porque no hay 2 Graciani, ¿no? Porque hoy no hay 2 Osvaldo Bozzo, hoy no hay 2 Valencia, entonces por eso te digo, tal vez en la mitad se puede suplir Tapia, sí, con Plaza, digo, con Tapia, o con el propio Valdés, que podría manejar esa función, ya tienes por lo menos esa variante, ¿no? Pero si se te escapa Campuzano y Graciani, no hay otro que tenga la similitud, las características, ¿no? El biotipo, la capacidad de ir y volver, ¿no? Entonces, bueno, se te complica la vida y así está el fútbol. Pero Ñublense, con lo que tiene, ha logrado hacer cosas importantes, y eso es aplaudible. Y veremos si tenemos alguna opción, ¿no?, de voces con los protagonistas, con nuestros amigos de una radio local, para ver si tenemos la opción de alguna voz, ¿no?, antes de que termine nuestro trabajo de hoy. Nelson Eduardo, de día viernes por la tarde.
1: Sí, estamos a la espera precisamente con nuestros colegas de Radio Damiana. 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Un par de minutos con ustedes y vemos si es que tenemos opción, si no lo dejamos para el próximo día lunes.
0: Claro, se queda con sus 13 puntos el equipo de Gustavo Huerta. Se queda con los 13 ubicaciones, ya de la 14ª ubicación me parece que va a perder ese, no es podio, ¿no?, pero lo va a perder esa opción de estar allí con los partidos que ya se vienen. Y el equipo Ñublense llega a 21 unidades del noveno hoy, o antes del partido, del noveno lugar que llegaba en la tabla, escaló 5 puestos con 3 unidades que consiguieron. Ve cómo es, o sea, es muy bueno. Pero claro, tienen que jugarse los otros partidos, pero a veces se puede dar esta combinación de que te puede dejar hasta sexto, y es muy bueno a una fecha de que termine la primera parte del año. Y Ñublense tendrá que recuperar a Graciani, porque salió mal el Tano, no termina bien el partido físicamente, tendrá que recuperar muy bien a Graciani para lo que viene. Esperamos la pronta recuperación también de el capitán, ¿no?, Lorenzo Reyes. Recordemos que se está sometiendo a trabajos físicos, pero no tan intensos, ¿no?, para tener más una óptima recuperación, ¿no? El agotamiento físico también te pasa la cuenta, el trajín de tener que jugar en 2 torneos paralelos, muy simultáneos, entonces es bastante complejo. Vamos a ver si vamos a tener la posibilidad de contacto con los amigos de Radio Damiana, ¿no?, para ver si tenemos voces de los protagonistas, los que definitivamente fueron los que estuvieron dentro del campo de juego para este partido. Cuando, te reiteramos, ¿no?, se vendrá también el partido de la U de Conce con Calera. También duelo de desesperados en la parte baja. Veremos si en Collao la U de Conce logra triunfo. Viene de empatar frente a Ñublense. La Calera viene de perder su último partido igual. Así que veremos cómo se va a manejar aquello, la oportunidad. Ñublense gana, a Cobresal, nublado, muy nublado, pero finalmente se queda con la victoria con el penal de Geraldino en el primer tiempo, promediando los 13 de la primera etapa. 1-0 con una ventaja que hubiera podido ser mayor, porque claro, hubo dos o tres claras más para que Ñublense marcara esa diferencia, pero no fue tal, no se puede producir el gol. Y JJ Rivera, que termina ofuscado también con el árbitro, con un Claudio Díaz que fue muy protagonista, ¿no? No se sabía si terminaba el partido, si pedía la pelota, si iba al VAR. En el primer tiempo pasó lo mismo. Caminaba con el balón, no pitaba. Y estos árbitros protagonistas a veces no aportan mucho al espectáculo, porque lo importante de los árbitros es que pasen totalmente desapercibidos. Fueron 12 de adición de un partido que pudo haber terminado antes, y un Ñublense que termina en triunfo, Nelson Eduardo, en un pleito que no fue tan difícil, lo reiteramos nuevamente.
1: Estamos ahí a la espera precisamente de que el primero que habla es el Coto Rivera. Siempre en conferencia de prensa el primero que habla es el visitante, porque se entiende que se tiene que ir rápidamente. Así que estamos esperando la declaración del Coto Rivera. 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Vamos a ver 30 segundos más con ustedes, Manuel, para ver si tenemos opción de escuchar al técnico Juan José Rivera.
0: Claro, vamos a ver si tenemos la posibilidad, ¿no?, de escuchar al técnico de Ñublense ya en la parte fin de nuestro trabajo. Si no, de lo contrario, lo tendremos que tener ya para el día lunes en el trabajo de las 20 horas de revista Todo Deportes. Todo Deportes en Radio Cariñosa, por supuesto, y va a ser importante lo que se venga de aquí en más, ¿no? Con esta recuperación de algunos y poder volver a este eje importante con el cual nos daba la satisfacción Ñublense de lograr conseguir objetivos importantes. Así que tranquilos por el triunfo, pero no va a pestañear mucho, que esto sigue, continúa, y lo reitero, el cuadro de Cobresal no dio tanta lucha, no dio tanta batalla para que Ñublense fuera y fuera claro dominador, sobre todo del primer tiempo. Tuvo mejores llegadas, tuvo mejores secuencias de juego, y llegó más agrupado el elenco de Club de Deporte Ñublense hasta la portería de Santander, cuando se mencionaba al arquero de Ñublense, Nicola Pereira, porque básicamente eran disparos de media distancia que no llevaban ni registraban mayor riesgo. Entonces, por eso le digo, si mencionamos a Pérez fue básicamente por eso. Pero alguna tajada, algún mano a mano, alguna posibilidad clara de Cobresal, no hubo tal. Quizás solo una con el jugador Brea, que por allí sometió un poco a la orilla al arquero de Ñublense, Nicola Pérez, en el segundo tiempo, minuto 30, pero que lo logró bloquear y neutralizar de muy buena manera. Pero el más exigido fue el arquero Santander. Recordemos que primero marca el gol, por supuesto, Geraldino, y después, a puerta de aquello, cuando va a terminar el primer tiempo, viene un tiro libre muy frontal en favor de Ñublense, que lo dispara justamente Nacho Geraldino, y ahí obligó a la tirada de Santander, porque allí era el segundo antes que justo terminara la primera modificación. Si ese era gol, esto terminaba 4-0 en favor de Ñublense, no cabe duda de aquello, ¿no? Pero intentó el equipo de Cobresal de replegarse bien en el fondo. A rato se le olvidaban las marcas, ¿no? El equipo hizo cambios importantes con la salida de Moreno y de Astudillo, la incorporación de Fuentes y de Huerta, que intentó el técnico, ¿no?, de Cobresal, el técnico Huerta, de darle un mayor porcentaje o proyección ofensiva al equipo nortino, pero no fue tal, porque Ñublense lo supo neutralizar muy bien con Campo, Valencia, Bozo, más lo de Mancilla mientras estuvo en la cancha junto a Rivera, que fueron estos cinco, ¿no? Estos cinco jugadores fueron muy fundamentales en el andamiaje, porque cerraron los circuitos, le cerraron la puerta a un Cobresal que después ya se quedó con muy pocas ideas para la etapa final, ¿no?, la parte cúlmine del cotejo. Y entonces allí fue que Ñublense le cierra bien los caminos y se queda con un triunfo no sufrido, ¿no?, un triunfo que podría haber sido con un mejor marcador a favor del equipo de JJ Rivera, pero bueno, en el sí, el no, en el sacar el limpio durante la semana, lo que queda es el triunfo, la victoria en donde siempre es difícil ganar en el norte, ¿no? Siempre ha sido duro ir y poder conseguir triunfo. Ñublense también lo consigue, y con jugadores importantes que no estuvieron hoy en la titularidad, como fueron, por supuesto, lo de Ábalos, que sabemos lo que le ocurrió con la rotura de ligamento y la pérdida del año completo para este atacante, que venía siendo importante, agente ofensivo también con Geraldino, estaban armando una buena dupla ahí en ataque, y entonces hoy tuvo que apostar por Tapia, ¿no? Desprenderse un poco de un ataque quizás más directo, abrir un poco más los espacios, las esquinas, las orillas en Ñublense con Plaza y Tapia, y allí poder nutrir y alimentar a Geraldino, que estaba más bien en soledad en la ofensiva, y con la mitad de la cancha también, que tuvo que reforzar allí la ausencia, la salida del capitán Lorenzo Reyes con el juvenil León Mancilla, que reitero, lo hizo muy bien, ¿no? Lo hizo bien, Rivera lo apoyó bastante, estuvo cerca de él, ¿no? Para poder complementar cuando se le escapase alguien a León Mancilla, poder estar Rivera para esa segunda jugada y así ayudarlo también en esa labor de contención, que a veces se hace difícil cuando te encuentras con un equipo agresivo, futbolísticamente hablando, en la vereda opuesta, que hoy no lo fue afortunadamente el elenco de Cobresal. Así que no sé si vamos a tener la opción de diálogo, de voces de los protagonistas, porque finalmente parece que se va a complicar un poco el tema de la conferencia de prensa en este sentido, por lo menos hoy por hoy, ¿no? Está complicado tener voces de los protagonistas, así que veremos cómo se resuelve, cómo lo dicen los técnicos, para tener, por supuesto, el día lunes ya todo el trabajo de todo deportes con el análisis, bien digo, con los protagonistas de lo que fue el resultado, más bien lo que fue el partido, un resultado que es lo que se va a sumar finalmente, que es lo que cuenta, porque de jugar a jugar, reitero, Cobresal no fue rival digno para Ñublense, no le marcó tanto terreno, no le dio tanto temor, si le entregó la opción, y Ñublense las aprovechó, las que tuvo, fue en una, la de penal, otra que tuvo clara también, tiro libre, fue más todas tácticas fijas, pero bueno, finalmente es lo que se consigue, que es el triunfo. Así que eso es lo que va quedando, Nelson Eduardo, por ahora.
1: Sí, bueno, de hecho nuestros colegas nos comentan de que se va a dilatar el tema con Juan José Rivera. Le agradecemos el relato a nuestro compañero Manuel Rojas Denver, que también estuvo ahí en el análisis de este compromiso, que seguramente va a tratar de cobrarlo también.
0: Partido malo.
1: En este enorme triunfo de Ñublense en condiciones de forastero. 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Nos despedimos, enorme victoria de Deportes Ñublense, más allá de lo futbolístico. Está terminando en la tabla bastante bien el equipo del Coto Rivera, y habrá que ver si es que hay refuerzos para la segunda etapa, si es que Ñublense va por más en cuanto a darle más herramientas al técnico Juan José Rivera. Nos despedimos, les invitamos a seguir en la sintonía de la 92.1. Nosotros estamos el lunes con todo lo que es la información del deporte. Mañana vamos a estar, el domingo vamos a estar con con Tiempo Extra, que es nuestro trabajo estadístico con el fútbol amateur y la transmisión del fútbol amateur a través de nuestra plataforma de Facebook. Les agradecemos la sintonía, les invitamos a seguir en Radio Cariñosa en la 92.1.
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0: ¿Qué hora es, cariñosa?
1: Son las 20 horas, 56 minutos.
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0: Cariñosa, ¿cuál es la temperatura?
1: 10 grados, 4 décimas.
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0: ¿Qué hora es, cariñosa?
1: Son las 22 horas, 15 minutos.
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0: Cariñosa, ¿cuál es la temperatura?
1: 9 grados, 4 décimas.
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0: ¿Qué hora es, cariñosa?
1: Son las 22 horas, 58 minutos.
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0: Cariñosa, ¿cuál es la temperatura?
1: 8 grados, 7 décimas.
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1: Llegó la oferta que Manuel Telen nos va a presentar a esta hora, porque vamos a ir a hacer una pequeña pausa comercial cortita. Vamos y volvemos, te invito a participar de estos bailables de fin de semana. 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Voy y vuelvo.

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para hacer una pequeña pausa comercial junto a mis buenos amigos de Manolo TV, con tres grandes locales en esta jornada bailable de la 921. Voy y vuelvo, voy y vuelvo, voy y vuelvo.

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1: Veo volar por acá la energética. Hay una energética que se llama Tula. ¿La ha probado? ¿De verdad? Sí. No me crees. Voy a comprarle una. A propósito, vamos a hacer un convenio con una botillería también a esta hora. 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Pero también vamos a volver con más ritmo. ¿Qué nos falta por bailar? Nos falta bailar los puros comerciales. Vamos y volvemos.

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2: 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Vamos a hacer una pausa y ya volvemos.

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Vamos a hacer una pausa y ya volvemos.

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1: 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Una pausa y ya volvemos.

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1: 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A esta hora vamos a hacer una pequeña pausa comercial y vamos a volver con Marcelo García hasta las 6 de la mañana. Ponele bueno, suele el play.

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1: DJ Marcelo García tiene los dedos acalambrados tanto mezclar. Vamos a una pausa y vamos a regresar con más ofertas que nos tiene preparado también Manoli Dilet en esta temporada, podríamos decir, oscura, fría, lluviosa, de todo. Pero vamos y volvemos.

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0: ¿Qué hora es, cariñosa?
1: Son las 5 de la mañana, 57 minutos.
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0: ¿Qué hora es, cariñosa?
1: Son las 6 de la mañana, 26 minutos.
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0: ¿Qué hora es, cariñosa?
1: Son las 6 de la mañana, 58 minutos.
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2: Oye, a propósito que está amaneciendo, que te estás levantando, que estás comenzando este día, antes de salir de tu casa, recuerda que Dios ya fue por donde tú hoy día vas a andar. Él va adelante, Él siempre se adelanta. Y además que Él nunca llega tarde. Entonces, Él no te manda a un terreno desconocido. Él ya lo conoce. Claro, y si hoy tienes miedo o alguna incertidumbre, quiero invitarte a que sueltes eso. Que no comiences con pensamientos negativos, con palabras funestas o oscuras. Camina sabiendo que hoy no vas solo, porque Él va delante de ti abriéndote el camino. Entonces puedes empezar esta mañana totalmente con paz en tu corazón.
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1: 6 grados, una décima.
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1: ¿Qué hora es, cariñosa?
2: Son las 7 de la mañana, 55 minutos.
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1: 5 grados, 9 décimas.
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1: Son las 8 de la mañana, 56 minutos.
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Buenos días, señoras y señores. Hola, hola, hola. Oye, que me escucho fuerte. ¿Cómo estamos ahí? Aló, aló, aló. Ya. Buenos días, ¿cómo están, señoras y señores? A ver, y buenos días. Sábado 3, está helado. Está heladísimo, amigos, amigas, está heladísimo. ¿Sensación térmica? ¿Cuánto? Sensación térmica. Por acá me dice que tengo 5 grados. No sé si habrán 5 grados. Yo pienso que habrá un poco más. Sí, no, no, no. Hay más. Perdón. Hay menos, o no sé. Está nublado. ¿Quieres dar un paseo? Pero está rico, ¿cierto? ¿Ah? Sábado 30. ¿Y cuándo pagan? ¿Cuándo? Oye, en la mañana. Yo dije, voy a juntar las monedas para pasar de nada. Nada. Me parece que me quedan como 3 lucas y algo. Me parece. Si es que no me las descuenta la misma billetera, porque hoy en día. Se descuentan todo. Oye, ayer no estuvimos al aire, ¿eh? Así es, netamente por el tema del partido. Y a mí personalmente se me fue porque, bueno, ya me delaté, no soy muy futbolero. Pero los vamos a recompensar el día lunes con muchos premios y regalos para todos nuestros auditores que nos siguen todos los días a través de la 92.1, la que le pone ritmo y sabor a tu corazón. El lunes vamos a traer hartos regalos para nuestros auditores. ¿Eh? Sí. 9 de la mañana con 28 minutos. 9 con 28. 9 con 28. 9 con 28.

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1: 8 grados, 2 décimas.
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0: Son exactamente las 9 de la mañana con 54 minutos. 9:54. Estoy tratando de aquí arreglar algunas cosas. Arreglar el computador. Ando, ¿eh? Oye, estamos con algunas mantenciones por acá, chiquillos. Ahí. No, que no la. Tráigame Scotch, por favor. Scotch. Oye, sensación térmica 6 grados por acá, me dicen, ¿eh? Yo no sé por qué me marca 8 grados acá. 11, perdón, ahora.
1: Semáforo, hermano, en Maipón con 18.
0: ¿Maipón con 18?
1: Ay, que está helado, Juan.
0: Que está helado, Juan.
2: Ahí sí, vos. Hola, buenos días, Iván, ¿cómo estás?
0: Buenos días.
2: Con frío. Hace frío, güey. Pero tenemos la estufita prendida, gracias a Dios. Pero igual, está helado. La mañana me levanté con gorro, con polerón, con chiporro, con pantalón de polar, con dos pares de calcetines y un par de zapatillas gruesas. Pero ya estamos entrando en calor ya, ahora vamos a poner a producir. Y tengo ánimo, man. No dormí nada mucho anoche, pero churra. Estoy con más ánimo que un resorte chino. Así que aquí estamos. Una alegría escucharte, viejo. Gracias por alegrarnos la mañana el día sábado también.
3: Enviar mensaje de voz.
0: Muchas gracias, Juanito. Oye, a ver, estoy tratando de arreglar una pantalla acá. Que es como un cuadro cuando usted tiene un cuadro en la muralla. Y no sabe cómo por. Y como que lo mira y le pilla el descuadrado como que en la esquina. Le pilla el descuadrado. Así estoy con los computadores. Nelson Malabares siempre dejando la escoba acá. Ay, ay, ay. ¿Se ha dado cuenta que tenemos esa fijación muchas veces? Bueno, uno sabe cuál es su propio orden. Pues. Y en ese aspecto, uno maneja cuál es el propio orden en este caso.

0: que cuando viene alguien y te desordena. Señoras y señores, hoy es el Día Internacional, aunque usted no lo crea. Es el Día Internacional de la Papa. ¡De la Papa! ¡Del Papa! No, de la Papa, de... Señor cara de papa, del mismo. Ese tubérculo... Hoy es el Día Mundial, amigos míos, de la papa. Así es, histórico lema del Día Internacional y Mundial de la Papa. En la historia precisamente alimenticia que tiene la papa. Qué rico. Hay tantas variedades de papa. Hay más de 500 variedades de papas en el mundo. Hay más de 500 variedades de papas, cacha. O patatas, como lo dicen en... Muchas son producidas y consumidas exclusivamente por pueblos indígenas que viven en el altiplánico andino. Así es donde está la diversidad de genética del cultivo de la papa. Qué rica la agua. Hay muchos que no... Y pensar que hay gente que no le gusta la papa. Yo digo, y las papas fritas. Y el puré. Y las papas mayo. Y las papas caseras. Así es, bueno, la papa que recorre todo el mundo sostiene precisamente directamente la economía en muchos países, generando millones también en las familias rurales. Hoy es el Día Mundial de la Papa. Papas cocidas con un pernil. Oh. Vamos a la pregunta del día de hoy. ¿Cuál es su preparación preferida con papas? Parto yo. Papas con pernil. ¿Cuál es su preparación favorita para usted acompañado de papa? Papa mayo, papas cocidas, papa rústica. ¿Ah? ¡Es papa frita! ¿Cuál es la preparación que mejor a usted le gusta y le acomoda con la papa? ¿Aló? ¿Aló?
1: Aló, buenos días, Francisco.
0: Buenos días, ¿cómo está?
1: ¿Y usted?
0: Bien, gracias a Dios, ¿y usted?
1: Aquí voy a tomar tomatecito con mi mami.
0: ¡Qué bueno, chica!
1: Oiga, la papa es harto bueno porque para la papa sirve harto.
0: Sirve harto, ¿cierto? ¿Cómo le gusta? ¿En qué versión le gusta las papas?
1: El pastel de papa.
0: ¿Qué más?
1: Papa rellena.
0: Oh, qué rica la papa rellena.
1: Puré,
0: mira, qué rico, sí.
1: Y
0: chaticar.
1: Pasar a los porotes y a la cazuela y a la carbonada.
0: ¡Ah! Mírala ya que.
1: Y la papa rebozada.
0: ¡La papa mayo! Oye, qué rico. ¿Qué preparación en la papa precisamente usted busca en su comida? Hoy es el Día Mundial de la Papa.
1: En el trabajo yo aprendí muchas cosas, mi patrona me enseñó varias cosas.
0: Mira qué bueno. La Paola, mira la Paola, te la miraba huevo. Mira la Paola. Oye, ¿y la viejecita?
1: Dígame.
0: ¿Y la viejecita?
1: No, le miro que tiene las dos bolas de tiempo ella.
0: Ah, ya, perdón.
1: Hijo.
0: ¿Aló?
2: ¿Cómo andes, tío?
0: Hola, ¿cómo te llamas, mami?
2: Bien, hijo, te toman tequecito.
0: Oye, mami, ¿cómo? ¿Te le gustan las papas?
2: Sí, ¿por qué no le gustan las papas?
0: No sé, yo conozco gente que no le gusta la papa.
2: No, ¿por?
0: No le gusta la papa, le gusta el cosayuyo.
2: El cosayuyo le gusta.
0: Oye, ¿y le gusta con qué las papas? ¿Cómo les gusta la preparación en papa? ¿En qué sentido?
2: ¿Cómo te gusta la
0: papa? ¿Papa rellena? ¿Papa cocida? ¿El papa frita? ¿Cómo?
2: Con vianita o con lo que sea nomás.
0: Con lo que sea, lo acompaña como venga nomás.
2: Sí.
0: ¿Papas cocidas?
2: También es buena.
0: Mira qué rico. Con un ajicito y unos tomatitos al lado.
2: La papa es como tonta para la papa aquí.
0: Déjale, pues la come papa. Papa, pues. Ya, mami, que tenga bonito fin de semana.
2: Dijo que llegue muy bien a su casa.
0: Igualmente, chao, mami. ¿Cómo te gustan las papas en el Día Mundial de la Papa? Hoy día deberíamos haber regalado unos sacos de papas, ¿sí o no? Voy a pegar un par de llamados a ver si podemos hacerla, ¿no? ¿Sí o no? En el Día Mundial de la Papa. Oye, la papa chilota, no sé si usted ha probado la papa chilota. El ajo chilote, la papa chilota. ¿Lo ha probado? Bueno, hay harta variedad en papa.
3: Puta, don Iván, este parece hijo único. Este va para Alaska, para Estados Unidos, se muere, poncho. Mi abuelita es así, pues. Anda igual que el hombre. Chuta, debe tener unos 75 años.
0: ¿Por qué? No la callé. Vamos por acá. ¡Aló!
4: Un abrazo, mi guacho. A ponerle
0: papas
4: y
0: con
4: toda la gente que piensa que está todo perdido.
0: Mira,
4: siempre hay una lucecita. Hay que ponerle nomás, chiquillo. Hay que ponerle. La vida de repente nos da unas par de lecciones y hay que aprender a salir adelante, mi guacho. Ponerle nomás. Feliz día de la papa. Aquí está la papa.
0: Mira, ahí me la hizo. Mira, la hizo el mago enmascarado. 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Lo único que te faltó la dirección, po. Hoy es el Día Mundial de la Papa. ¡Qué rico! Pastel de papa. Habrá una torta de papa, me imagino que debe haber una torta de papa. Me imagino.
5: Hola, Leoncito, ¿cómo estamos?
0: Buenos días.
5: Espero que tenga un lindo día. Gracias por arreglarlo en la mañana. Sí, Ivancito. Son los hombres, sobre todo, muy fijados en los cuadros de la muralla. Que estén derechos, que no se enchuequen, que no estén rotos. Pero los otros cuadros no están ni ahí. Si están chuecos, están puneteados, si se van para el lado. No están ni ahí. Ni siquiera tratan de acomodar ni una cosa. Ivancito, que tenga un lindo día, se me cuida. Y es hora de tu papá.
0: Es la hora de la papá. Es la hora de tu papá.
5: Por aquí Nancy Eliana escuchando muy alegremente. Gracias.
0: Nancy Eliana, un
5: hermoso día.
0: Un abrazo grande.
5: Especialidad de la casa, las papas con papas cocidas, papas fritas y las papas. Ah, no. El pastel de papa es lo mejor. El pastel de papa.
0: El pastel de papa. Rico.

0: 10 de la mañana con 8 minutos, señoras y señores, 10 con 8. Bueno, amigo Erwin, ¿cómo estamos, viejo?
1: Buenos días en el Día de la Papa a la Huaycaína.
0: Bien, ¿eh? Bien.
1: Papa a la Huaycaína. ¿Dónde podría ir a comer papa a la Huaycaína, amigo mío? Mándame la dirección donde podría ir a comer papa a la Huaycaína. ¿Eh o no? ¿No? Hoy en el Día Mundial de la Papa. 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Me contaron por ahí que tiene la promoción hablando de papa. No, no hay en arroz. Nada que es la cuestión, pero... Pero papa con arroz igual es rica, po, ¿eh? El arroz sale de... ¿Ah? Son las 10 con 9 minutos. 10 con 9 minutos, amigo mío. ¿Sabes? Hablando de tanta papa, por acá... ¿Cuál es su mejor preparación con papa? Usted. ¿Cuál es su mejor preparación con papa? Por acá me dicen, no, papa frita nomás. Ya, bien. Papa frita, bien, ya, papa frita. Papa frita, ya. Por acá, vamos al WhatsApp. Un caldito de papa en la mañana. Oh, un caldito rico, ¿cierto? Sí, un caldito de papa en la mañana. Bueno. Caldito de papa nomás, ¿eh? ¿Aló?
2: Hola, guachito con cuna.
1: Hola, hola.
2: A mí lo que más me gusta, las papitas cuando se hace con mar y tierra. O sea, las papas... Con cochayuyo. Oh, ese cochayuyo calentito, rico. Sí. Y con las papitas se revuelven. Oh, es un manjar.

0: ¿Qué hora es, cariñosa?
1: Son las 10 de la mañana, 14 minutos.
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1: 11 grados, 2 décimas.
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0: 10 de la mañana con 44 minutos. Voy a la línea de WhatsApp. ¡Aló! Julia.
1: Ah, Iván, pero es que obvio, pues si la papa, el pan del pobre, pues cuando no hay pancito, una olla con papas cocidas y se baila. No se puede. Yo, en serio. O un caldito de papa.
0: Un caldito de papa, ¿sí o no? No, de verdad.
1: Así, así nomás, con cebollita nomás.
0: Y, ají, y ajicito.
1: Con un poquito de chascú o tomillo, como le llaman los más de alto linaje.
0: Los
1: de
0: más
1: de alto. Las papas cocidas con prietas. Ese es mi plato favorito con papa.
0: Oye, qué rico. No, es que de verdad. Hoy es el día mundial de la papa, po. No es cualquier día. O sea,
1: también hoy. La papa rellena turca, ¿ya? Que esa la rellenan con arroz, con carne, con curry.
0: ¿Ya?
1: Muy rica también, muy rica la papa.
0: Oh,
1: ¿sabes?
0: Qué rico.
1: La papa, la huancaína. La papa rellena esa que va con pinito.
0: En la isla, ya, la isla de Chiloé
1: también, se vende toda la papa. Una masa rellena de puré que hacen. Hay tanta cosa que se hace con papa, viejo.
0: Sí, po.
1: Los ñoquis se hacen con puré de papa también. Oh, te morí. Los milcaos. No, exquisito, viejo. Exquisito. Hasta una papa cocida en la ceniza también es rico, viejo.
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0: Oye.
1: Me cortaron las papas los calcetines, viejo. Ya, y se me antojó. Voy a llamar para el negocio a ver si trajeron prieta.
0: Oye.
1: Prieta con papas cocidas.
0: Prieta con papas cocidas. Oye, papas doradas, tortillas con tortillas de acelga, una delicia. Marcela por acá. Marcela, ¿cómo está Marcela? Hola amigo Alexi, yo también muchas papas, pero en los calcetines. Oye, ese era un tema, ¿eh? Saludos desde Quiriquina, soy Alexi. Buena, tocayo. Oye, era como cuando llegaban, al... No, a mí me pasó varias veces. Yo lo debo de reconocer, ¿eh? En su momento me dio vergüenza. No, de verdad. Me dio vergüenza la siguiente situación. Llegaban, yo estudiando de escuela rural, y muchas veces los calcetines no eran que digamos que estuvieran en buenas condiciones. O sea, pues a su hoyito ya, evidentemente eran tiempos difíciles, eran tiempos donde habían carencias. En su momento me daba vergüenza contar esto, imagínate, ahora lo estoy contando en una radio. Cállala. Elige otro lugar, dicen. ¿Ah? Dicen por ahí que lo digo. Pero, a ver. Cuando llegaban la revisión del consultorio, ¿cierto? Ya. Hoy día vamos a revisar. ¿No te revisaban, po? Y uno con papa en los calcetines. Y uno decía, ojalá que los zapatos no. El puro pelito va a andarse andando ahí con piojo. Ay, perdón. Con liendres. Vamos, pero hola, amigo Alexi, ¿cómo estamos? Desde Quiriquina, saludos. Que hoy en Quiriquina hay buenas papas también, ¿eh? O habían buenas papas. ¿Sí? Hay buena papa en Quiriquina, ¿no? ¿Hay buena papa en Quiriquina? Hola, guacho cuncún, a mí me gustan las papas con cuerito de chancho y ají. ¡Oh! Ahí tenés un manjar, ¿ah? ¿Eh? Ahí tenés. Ah, pero la papa cocida así nomás con un tomatito. Unas papas cocidas con un tomatito, ¿no? Y un ajicito, ¿eh?
3: Hola, guachito cuncún, espero que esté muy bien. Le quería pedir un favor, guachito. Hoy día estamos de aniversario con mi señora, cumplimos 12 años juntos. Nos gustaría escuchar, por favor, la canción de Los Vázquez, un año más, por favor. Muchas gracias.
0: Ven, amigo.
3: Mauricio Chillán Viejo.
0: Oye, Mauricio, felicidades para ti. ¿Cómo se llama tu señora?
4: Aloncito, se me había olvidado, las papas asadas al rescoldo.
0: Papas asadas.
4: Oh. En el sur se come mucho. Pero acá yo soy carmelina, entonces comíamos harta papa asada al rescoldo. Puta que eran buenas. Ahora hace tiempo, pero no se olvidan esos tiempos. Llegancito, que esté bien.
0: No, la papa, no, la papa asada era el tema, po. Y de hecho, ¿para qué estamos con cosas? ¿Eh? Cuando a veces está agarrando el león, ¿eh? Sus papitas no van adentro y ya, ¿eh? Y juego, y es verdad. ¿Eh? Pero manjar. Un manjar. Son las 10 de la mañana con 50 minutos, señoras y señores, 10 con 50. Porque tú no cambiarás, amor. 10 de la mañana con 50 minutos, en la número 1.

0: verano.
1: Son las 10 de la mañana con 57 minutos. 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Once de la mañana en punto, chiquillos. ¿Voy por acá al WhatsApp? ¿WhatsApp? Sí.
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1: Adiós, nuestro amor. ¿Cuál es la mejor receta que tú has preparado, que tú crees que es la que más te gusta con la papa? Hoy en el Día Internacional de la Papa, ¿cuál es?
3: Adiós.
1: Las papas en los calcetines. Oliván, mis mejores preparaciones con papas son caldito caldito pobre que se hace con cebolla, la pluma y papita. ¡Ah, qué rico! Lo otro plato que me encanta a mi hijo también es el charquicán. Dice que le encanta, que es el mejor plato del el charquicán. ¡Qué rico! María Liz Manríquez por acá. ¿Cómo estás, María Liz?

0: Siempre un sueño en mundo. Bueno, ¿cuál es tu mejor preparación?
1: Oh, ya basta de fingir. Ahora sobran las palabras.
0: ¿Aló?
2: Aló, mi amor, ¿cómo amaneció?
0: Muy bien, aquí tengo cara de papa.
2: Oye, mi amor, ¿cómo te fue anoche?
0: ¿A dónde?
2: ¿Llegaste a buena hora a tu casa?
0: Ah, sí, anoche. Sí, llegué bien, bien a mi casa.
2: ¿Ah?
0: En mi casa.
2: Ya, pero ¿te acuerdas que a la hora que te fuiste? Pues te fuiste a las 6:30, pues. Ah.
0: Calla, boca loca. ¿Cómo está ahí, Iris, la señorita Iris?
2: Un poquito más mejor porque estoy bien resfriada.
0: ¿Y los huesos?
2: Ay, los huesos, ¿para qué te digo? Pues.
0: Bueno, ¿y cómo que el traumatólogo la está enderezando?
2: Ay, mi amor, si perdí la hora más encima.
0: Oh, Tairi, que soy completa.
2: ¿Ah? Pero con la crema que me echaste anoche,
0: la sachagüira. La sachagüira.
2: Muy buena esa crema que compraste en barra.
0: Oye, Iris, ¿cómo te gustan las papas?
2: Mira, a mí me gusta la papa, pastel de papa.
0: Ya, pastel, ya. ¿Te gusta el pastel de papa? Ya.
2: Me gusta pastel de papa,
0: ¿ya?
2: Y también me gusta mucho la papa cocida con cebollita y un pedacito de longaniza.
0: ¡Oh, papa cocida con longaniza! ¡Papas con longa, qué rico!
2: Sí, y lo otro también me gusta caldito así a lo pobre, como decía la
0: A lo pobre, caldito, ya. Sí, cebollita sí, a la pluma y ajicito.
2: Un huevito vacío arriba, ¡ay, qué rico! Y un poquito de cilantro.
0: ¡Oh, qué rico!
2: Pero eso te lo voy a hacer cuando vengas, cuando después de que vamos a bailar. ¿Cuándo es el baile, mi amor?
0: ¿Cuál de todo? No sé cuál se refiere.
2: El baile del día del papá, ¿cuándo va a ser?
0: Ah, el espérame, eso es el 20, me parece. Me parece que sí, donde va a estar el Henry Sabor es el día 20.
2: Oye, vaya a llevar a los potros.
0: No. Sábado 20, donde va a estar Henry Sabor en el restaurante Chinchorro. Sábado 20 va a estar Henry Sabor en el restaurante Chinchorro. Ojo, ¿ya?
2: Pero ahí voy a estar tú, animando.
0: No, anima a Cristian Jara.
2: Ah, no.
0: Ya, hombre, ya. Ya, pero vayan a ver a Henry Sabor. Apóyenlo.
2: No.
0: Ya, apóyenlo, dije a Henry Sabor. Ya, mi chiquilla, un abrazo grande, cuídate que estés muy bien.
2: Aclárame esto.
0: ¿Qué cosa?
2: ¿Qué es lo que hay hoy día?
0: ¿A dónde? Espérame.
2: Aquí en Chillampo, hombre, por Dios.
0: Ah, hoy día se va a realizar, pero eso me parece que en la calle... déjame verlo bien la información porque se va a hacer una chorrillana. Dice que va a ser la chorrillana más grande, supuestamente, entre comillas. El tema es que no sé si hay que llevar plato o no hay que llevar. No, caso. No, no. No, plato para comer chorrillana. A las 11 de la mañana arranca la actividad en el centro de Chillán, sí.
2: Sí, ya, y lo otro que te voy a preguntarte. Las cuestiones que van a ser gratis hoy día para ir todo a ver el museo, para ir a ver todo eso.
0: Déjame preguntarle a Cristian Jara a ver si tiene mayor información sobre el museo.
2: Ya empezaste con problemas ya.
0: Puta la desea como soy, tengo que preguntarle a él, pues.
2: En ese caso, pregúntale a mi amor Manolete Lepo.
0: Ya, chao. ¡Chao, Iris!

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0: Señoras y señores, ya son exactamente las 11 de la mañana con 25 minutos. 11 con 25 minutos. Me apreté un dedo ordenando unos cajones acá. No es que ahora me estoy ganando un pitudito extra aquí en la radio. Los fines de semana hago aseo acá. ¿Y cuándo pagan? Entonces estaba ordenando aquí las cajoneras acá, lo que... ¿Me creería que pillé esta calzoncilla aquí en la cajonera? Vamos, preparado para el invierno, ¿ah? ¿Eh? Vamos, preparado para el invierno. ¡Aló!
1: Buenos días, mi guachito con cuna.
0: ¿Cómo estamos, amigo?
1: Aquí, como siempre, trabajando nomás, po. Oye, las veces cuando no hay pan, por lo menos yo lo hago.
0: ¿Sí?
1: Me hago un pichón.
0: ¿Un pichón?
1: Un pichón con harina y azuquita. Vení para todo el... casi para todo el día, que hay bien alimentado y satisfecho.
0: Pichoncito.
1: Ese te lo hice Omar Constanzo, el copito.
0: El pichón. Aló. Muy buenos días, ¿cómo están?
2: Bien.
0: ¿Cómo?
2: Bien.
0: Qué bueno, me alegro mucho. ¿Cómo le gustan las papitas?
2: Como venga, mamá, Ivancito.
0: ¿Pero alguna preparación en especial?
2: Salchipapa.
0: ¡Oh! ¡Golosa! Salchipapa.
2: ¿Cierto, pues, Ivancito? Bueno, yo no sé hacer mucha preparación.
0: Mucha preparación. Ah, ya, perfecto.
2: Sí, pero me gusta la salchipapa, la caldito de papa.
0: ¿Ya? ¿Y el papa le gusta o no?
2: Sí, me okay. Nomás es que ahora no he comprado harina tostada. Eso sí.
0: Ah, ya. Mira, qué bueno, qué bueno. Oye, ya, la salchi, ya nos dijiste al tiro que te gusta la salchipapa. Estás listo.
2: Pura grasa saturada, nomás, cuidancito. Pura colesterol.
0: Alta grasa, no. Toda la lesera. Pero bueno, eso sí es la vida, papá. Nos vamos a reprimir de tantas cosas, al fin y al cabo los gusanos van a hacer festín.
2: Sí, bueno, yo creo que me coma los gusanos, además aquí no hay donde que coma los gusanos.
0: Viviana, saludos para quién más.
2: Un saludo para mi amiga Blanquita Arroyo, que más o menos nomás.
0: Blanca Arroyo, un saludo grande para su persona.
2: Sí.
0: No vamos a decir que se mejore pronto, pero sí de alguna otra forma que ojalá encuentre, claro, que encuentre solución para el problema de salud que la queja.
2: Va a ser un poco difícil, pero tengo toda la esperanza de que...
0: Usted lo acaba de decir, tiene toda la fe y la esperanza. Ella también debería tener la misma fe y esperanza que tiene su amiga. Viviana, un abrazo grande.
2: Bonita, para Juanito Sangüesa, para todo el auditorio, así que llegue muy bien de su trabajo a su casa.
0: Muchas gracias. Chao, Vivi. Oye, hablando de mi costillar con papa. Costillar con papa, guacho. O en el Día Internacional de Costillar con Papa. ¿Sí o no? ¿Aló?
3: Hola, amigo, ¿cómo estás? Buenos días.
0: Buenos días, ¿con quién por ahí?
3: Marcos.
0: ¿Cómo estamos, amigo Marcos?
3: Bien, oiga, una consultita.
0: Dígame.
3: ¿Una visita de una venta?
0: ¿Perdón?
3: ¿Podría pasar una visita de una venta?
0: ¿Podrías pasar qué? ¿Un aviso de qué?
3: De una venta, tengo un generador para vender.
0: Sí, pues, amigo mío, póngale, ¿no? Ya, sí. Ya tanta cuestión, no te voy a cobrar. No, ya, dale.
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4: La feria
5: hola,
4: de las pulgas.
5: Ivancito, ¿cómo está usted, Ivancito? Le quería mandar un saludo al Santiago, al Chayguito que trabaja en la línea 7. A él también le gustan las papas, pero le gustan las papas con pepino. Un saludo acá de los rezagados para el amigo Santiago.
0: Papa con pepino, con... desgraciada. ¿Aló?
6: Buenos días, Cucurita.
0: ¿Cómo está el Manolete Lex?
6: Aquí estamos con los codos con frío.
0: Con la... Amigo Manolete, ¿en qué preparación le gusta a usted las papas?
6: Las papas, como sean las papas, pero con ajís. Con pepa, qué bueno.
0: ¡Con pepa!
6: No, el ají ese que venden en el supermercado envasado, ese no, ají chileno que venden en una botella. Ese sí.
0: Papas con ají, ¿no? O sea, papas con ají, un manjar.
6: Papas fritas, papas mayo, papas puré, papas cocidas. Oiga, el otro día comí un saludo para mi señora que está en el Persa, la Emily, para el perrito, para el gatito que está allá atrás al fondo en el Persa. El otro día comimos papas asadas. En...
0: ¿A la brasa?
6: A la brasa, oiga.
0: Oye, qué rico, guayo. Bueno.
6: Con salsita y ajicito.
0: Uy, ahí tenés manjar, pues, guaso. Sí. Ahí tenés manjar.
6: Hasta la cáscara los
0: cojo,
6: hasta la cáscara.
0: Oh, qué rico. No, si es verdad, la papita cosea. Oye, bueno, en el Día Mundial de la Papa, señoras y señores, día todo con la preparación con papa. Más de 500 estilos de papa. Hay más de 500 papas a nivel mundial. Así es. Huérculo. Amigo mío, bueno, ojalá hoy día pueda disfrutar unas papitas, pues.
6: Claro, hoy día vamos a hacer unas papas en el Día Mundial de la Papa.
0: De la papa.
6: Papa a las brasas, a las cenizas.
0: Ah, qué rico, con mantequilla.
6: Con ajecito todo. Oye, amigo Buena Leche.
0: Dígamelo.
6: Quiero mandarle un saludo a mi mujer que está trabajando, oiga, de tempranito en la mañana en el Persa, allá en el Monterrico, al fondo. Vende artículos de perrito, para el gatito, para los vecinos también que están escuchando la radio, son fanáticos de Cunita, ¿eh? Así que...
0: Muchas gracias, amigo mío. Muchas saludos sí. Para su señora que está al fondo.
6: Allá en el Persa Monterrico.
0: En el Persa Monterrico. Un abrazo.
6: Que les vaya bien a todos.
0: Exactamente.
6: Que todo les vaya bien, que se la estén temprano, todos los despertos tempranito trabajando, amanecen, oiga, de madrugada llegan a hacer el empeño para agarrar un puestecito... Y así empezamos nosotros, así que un gran saludo a todos los comerciantes.
0: Oye, un abrazo muy grande para todos los feriantes también, que todos los días hay alguien abajo, ya. ¡Tengo que ir a abrir la puerta! Hola, señor. Amigo mío, un abrazo grande para usted, para todos los feriantes que día a día le colocan el hombro, amigo mío, para salir adelante. Un saludo a su persona, a su señora.
6: Amigo Analeche.
0: Sí.
6: Muchas gracias. Bueno, para las pegas los feriantes, oiga, para ser feriantes, que salga, oiga, que lo primero, tempranito en las mañanas, de madrugada, oiga, yo por 20 años anduve así. Gracias a Dios, ya estamos bien y que les vaya bien a todos.
0: Ahí en claro ejemplo. Qué rico. Qué rico, amigo mío, me alegro precisamente de eso. Oye, Manolete, un abrazo grande, que esté muy bien.
6: Saludos, gracias.

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1: 14 grados, 3 décimas.
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0: compré. Ya, sí, ya, ya, está bueno.
1: Mátame. Vamos a la línea de WhatsApp. ¡Aló!
2: Carmen Medina, Guachito con Cuna.
1: Saludo.
2: Carmen Medina, Huentupil.
1: Saludo para Carmen Medina, Huentupil. Están de aniversario, chiquillos. Voy acá con más líneas. Oliván, ¿cómo está? ¿Puedo enviar un saludo para mi hija Naís y al papá de mi hija, Pedro Pablo, de parte de Alejandra? Un abrazo grande para ustedes, chiquillos. ¡Aló! Muy buenas tardes, ¿cómo está, Cito Yamilén?
3: Bien.
1: ¿Cómo ha estado usted? Perdón, perdón, me equivoqué. Perdón.
3: Se me volvió de nuevo la...
1: ¿La garrapera?
3: Sí, estoy a puro remedio, ¿qué?
1: ¿De nuevo estáis a puro remedio, Yami?
3: Sí.
1: Puta la de ser, Yami. Puta, Yami. Oye, ¿cómo te gustan las papas? Dime.
3: Me gustan de todas maneras, asadas.
1: Ya.
3: Hecho ensalada,
1: ya.
3: Hecho puré, hecho cazuela, hecho estofado, de están las papas.
1: Te, ya. ¿Y las papas fritas?
3: Nunca. Yo antes con comíamos papas asadas, comíamos zapatos asados, comíamos remolacha asada, huevo asado. Tomábamos mate, leche, comíamos de harina, comíamos de toda clase de cosas que se comían a la
1: vez. Asadito, al brasero, a la estufa, eso.
3: Al rescolto, que antes se prendía fuego abajo en el suelo.
1: Ya, no, claro, a la brasa. Qué bueno, qué rico. Qué bueno que puedas mantener todavía ese recuerdo. Eso es tan bonito. Y queda más sabroso también, ¿ah, cierto?
3: Sí, quedan ricas.
1: Queda más ricas.
3: También hacían tortillas de rescolto.
1: Tortillas de rescolto. ¡Oh, qué rico!
3: Tomábamos mate de leche con aguardiente de repente.
1: Espérate, ¿qué tomaban?
3: Tomábamos mate de leche con aguardiente de repente.
1: ¿Mate de leche con aguardiente? ¿Y a qué hora tomaban eso?
3: En la noche o al desayuno.
1: ¿Al desayuno aguardiente con leche?
3: Pero es mate.

0: de la papa, señor cara de papa. Igualmente que estés muy bien, Yamilén Valenzuela, suela de los Soto Ceballos.
1: Le mando saludos a toda la gente que me conoce por la radio. Y también a don Manuel, que ayer me regaló unos caramelos de chocolate. Que lo vas a ver, y para don Gabriel también.
0: Mira, está el famoso Gabriel Balboa. Ya, chao, Yami.
1: Chao, que esté bien.
0: Chao, la Yami. Bueno, la Yami, todas las papas le sirven, dijo. Claro.
2: La papa de los prisioneros, guachu. Pam, pam, pam, pam, pam, pam, pam, pam, pam.
0: Papa al sur. Papa, papa, papa al sur. ¿Aló?
3: Hola, guachito Cuncuna, ¿cómo estás? Para
0: hola,
3: mí,
0: ¿cómo estás?
3: La papa rellena.
0: Papita rellena. Pinito.
3: Oh, es súper rica. Una papa. Lo otro rica. Es cochayuyo con papa. Que lo llaman plato de tierra y mar.
0: Sí.
3: Lo otro es el pastel de papa. Uno le pone.
0: ¿Está saliendo un olor a cebolla?
3: Ya me dio hambre. Ya.
0: Ay, deja. Ya.
3: Chau, chico, chico.
0: ¿Está saliendo un olor a cebolla? Qué rico. Aló. Papa la crema. Juanita, se te escucha como la corneta de mala. Mándeme otro audio, me escucha mal.
4: Buenos días. A mí me gusta
0: la Lucila Galá
4: con longaniza y ensaladita de repollo.
0: Ay, deja.
4: Muy rica.
0: Buenos días, con las papas hace muchas cosas ricas. Yo soy de Carmelina, cosechando las papas de Tregualemo. Saludo a la comuna del Carmen, al sector de Tregualemo. Es muy lindo Tregualemo. Hay mucha variedad de papas. A ver, mandó fotito. A ver. ¡Déjate, bo! Mira. ¿A cuánto está el saco de papitas? Hay mucha variedad en papas, lo más rica papa para las papas amarillas por dentro y por fuera. ¿A cuánto está el saco? ¿A cuánto está saliendo el saquito? Saludos a la comuna del Carmen, conectada a esta hora de la mañana. 11 de la mañana con 55, nos vamos, Oliván. Los platitos que me gustan a mí son los porotitos con papas. Así es, a mi pareja también le gusta mucho la cazuela.
5: Así sería mejor.
0: Algo del día del patrimonio. Hoy día el día del patrimonio. ¿Esta fotito dónde la tomaste? ¿En qué parte la tomaron esta foto?

0: Leslie.
1: La señora buenos María.
0: Días. ¿Cómo está mi huesito con cuna?
1: ¿Cómo está, señora María?
0: Aquí estamos trabajando con harto frío. A mí me gustan mucho las papas rellenas. ¿Y a usted? ¿Cómo está su bracito? ¿Cómo se ha sentido de su caída que tuvo? Que tenga un bonito día y una bonita jornada. Te saluda la señora María.
1: La señora María.
0: Mi huesito con cuna. ¿Sí? Ordene bien los calzoncillos y los calcetines. ¿Para eso le pagan?
1: Oye, pillé calcetines. Hablando en serio, sí, pues. Estaba ordenando por acá algunos. Pillé calzoncillos. Y pillé unos calcetines también. Saludos al amigo Gabriel Balboa que está por acá. ¡Buen amigo Gabriel Balboa! Unas papas cocidas con prieta, me dice por acá el amigo Carlito. ¡Qué rico! Unas con. Oh. Deme dos papas y una prieta.
2: Pachito con cuna, a mí las papas que no me gustan son esas papas cuando me mandaban a la escuela y con todos los calcetines rotos y me callaban. Me da vergüenza.
1: Oye,
2: chica
1: vacilona. Oye, pero es que yo creo que eso nos pasó a todos de alguna otra forma. Yo debo reconocer que yo tengo un problema con los calcetines, ¿ah? Aparte de tener hoyos. Pero en serio, sí. Si usted me pregunta hoy día si vengo con

0: los calcetines iguales es mentira. Disociado totalmente en ese aspecto. Yo traigo hoy día un color café y el otro color es negro. ¡Qué vergüenza! Dirían algunos. A mí me da la misma. ¿Sirven? Sirven. Si para mí sirve, es válido. Ahora, si la sociedad me va a criticar porque vengo con los calcetines descambiados.
1: Hola, guachito con cuna.
0: Hola, hola.
1: Espero que esté bien, que tenga aquí un excelente día.
0: Aquí
1: oye,
0: vamos
1: que
0: remando,
1: las papas hay tanta forma que hacer. Y son tan ricas, a mí me fascinan.
0: Oh.
1: Las papitas rellenas, papas cocidas. No, hay tantas formas, exquisitos, muy ricos.
0: Uy, de verdad. Uy.
2: Puta, ven. Uno que rasca vinito con harina tostada nomás para hacer la mañana y la Yamile la hace con aguardiente, ven, y con leche. Qué más nutritivo.
0: Otro nivel, man.
2: Oh, me mató con esa.
0: No, hay otro.
2: Oye, quiero un tema acorde al Día de la Papa. Quiero un tema que se llama Pollito con Papa.
0: Pollito con Papa.
2: Tanto mar y tierra que están ofreciendo ahí allá. Yo estoy vendiendo cochayuyo, cabro.
0: ¿Mira?
2: Estoy dando a 500 pesos el paquete de cochayuyo, ¿va? De cochayuyo. De verdad, tengo cochayuyo negro y cochayuyo rubio. Y también tengo ulte.
0: ¿Mira?
3: Guachito lindo, precioso. A mí lo que más me gusta es el papalesa de mi marido. Ese me encanta.
4: Hola, hola, buenos días. Las papas, gran tema. Y yo soy la excepción, parece, porque no me gustan en ningún
0: momento. ¿No te gustan las papas?
4: Las papas.
0: Espérame la música.
4: Pero bueno, ya le gusta, qué bueno. Pero a mí no. Yo no.
0: Marina, ¿no te gustan las
4: papas? Gracias.
0: Marina, ¿en serio no te gustan las papas? Primera persona que escucho eso. Que no le, bueno, no sé, yo creo que hay muchas más, pues no me puede sorprender eso. Pero no le gustan las papas, Marina. Mira, está bien. Nos vamos, chiquillos, un abrazo muy grande, que Dios me los bendiga, que nos vaya bien a todos. Merecemos ser felices, merecemos que nos vaya bien en esta vida. Tenemos una oportunidad y eso hay que aprovecharla y agradecerla también como todos los días. Quiero agradecer a cada uno de ustedes por estar en sintonía de la radio. Me voy, se va el señor Cara de Papa. Buen fin de semana para todos, chao. Chao, chiquillos.
5: Princesita bonita de Mater, días buenas de noche ya aplicar.

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0: ¿Qué hora es, cariñosa?
1: Son las 12 horas, 4 minutos.
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1: 17 grados, 2 décimas.
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0: qué hora es, cariñosa?
1: Son las 12 horas, 58 minutos.
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1: 19 grados, 5 décimas.
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4: Una visita muy especial realizó el diputado Carlos Chandía Alarcón junto a otras autoridades al Liceo Bicentenario Politécnico de Excelencia de San Nicolás. Se les convocó para un hito de la Seremi de Transportes que apoya al establecimiento con algunos recorridos, pero en realidad fue una maravillosa oportunidad para conocer los secretos de un establecimiento de nuestra región dirigido por un coihuecano que hoy figura en el ranking como uno de los 50 mejores establecimientos educativos a nivel planetario. Es que fue finalista de los prestigiosos World Best School Prize, que en español significa Premio de Mejor Escuela en el Mundo, en la categoría de Educación STEM, otorgados por la Fundación Barkey, con sede en el Reino Unido, superando a miles de instituciones de más de 100 países. El diputado Carlos Chandía se mostró muy impresionado con lo que vio en su recorrido.
5: La verdad que fue una visita muy agradable. Son muchas las enseñanzas que nos llevamos de acá. Y ojalá que pudiéramos imitar este proyecto educativo en muchas partes, digamos, del país. Que no tan solo acá en la región de Ñuble, sino que en muchas partes del país, porque seguramente sería absolutamente diferente la educación para todos nuestros niños. Además, esos fueron reconocidos dentro de los 50 mejores colegios del mundo, liceos del mundo. Y además lo que más me alegra es que está un coihuecano en la dirección del liceo.
4: El responsable de instalar y otorgar un sello personal a este modelo es su director Víctor Reyes Reyes, un hijo destacado de Coihueco, quien hoy da orgulloso testimonio de los logros alcanzados.
6: Bueno, muy contento de que el diputado, dentro de su agenda parlamentaria, nos visite, que conozca un proyecto emblemático de la región. Si bien es cierto, es el Liceo de San Nicolás, pero acá hay alumnos de toda la región, específicamente de Coihueco, deben haber por lo menos unos 100 estudiantes de donde él proviene. La idea es seguir trabajando con el diputado y sus asesores en materia legislativa que vincule obviamente educación. Hay mucho que hacer por la educación pública y tenemos esperanza de que en este gobierno se refuercen, se mejoren y se complementen todas las políticas públicas para asegurar la mejor educación y la movilidad social de la gente de Ñuble. La educación es la única herramienta que puede provocar esa movilidad social y cuando hay parlamentarios comprometidos hay esperanza de que eso va a ocurrir.
4: La educación STEM es un modelo pedagógico que integra 5 áreas del conocimiento: ciencia, tecnología, ingeniería, arte y matemáticas. Su objetivo es enseñar estas disciplinas de forma transversal y práctica, preparando a los estudiantes para resolver problemas del mundo real mediante la experimentación, el trabajo colaborativo y el pensamiento crítico. En este campo, el Liceo Bicentenario Polivalente de Excelencia San Nicolás, que fue visitado por el diputado Carlos Chandía, es por lejos el mejor de Chile.
3: Al Día es un programa radial del diputado Carlos Chandía Alarcón para difundir su trabajo legislativo y hacer un aporte a la educación cívica en nuestra comunidad.
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0: ¿Qué hora es, cariñosa?
1: Es la 1:00 p.m, 58 minutos.
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1: 20 grados, 8 décimas.
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0: ¿Qué hora es, cariñosa?
1: Son las 2 de la tarde, 55 minutos.
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1: 21 grados, 3 décimas.
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0: ¿Qué hora es, cariñosa?
1: Son las 3 de la tarde, 56 minutos.
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1: ¿Qué tal? ¿Cómo están? Muy buenas tardes, señoras y señores. Bienvenidos, bienvenidos. Hay un gusto ya estar con ustedes a través del Que la Pide y la Consigue. Jornada de día sábado. Comenzando otro fin de semana. Estamos ya, pero con una cantidad de ganas de bailar y pasarlo bien. Presente aquí en la 92.1. Ya estamos listos y preparados para comenzar entonces nuestro programa en esta jornada especial. Esta jornada que está pero muy buena. Tenemos muchos pedidos musicales ya que lo están enviando a través de nuestro WhatsApp más 56 422 220488. Damos la bienvenida a todos nuestros auspiciadores, también a todos nuestros auditores y a quienes ya se conectan con nosotros a través de la web. Vamos de inmediato con buena música. Comenzamos. Aquí empieza, aquí comienza, aquí inicia El Que la Pide la Consigue.
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1: Tarde para pedir buenos temas, tarde para escuchar buena música y todo el ritmo y el mejor sabor a través de la cariñosa de Chillán. En esta jornada, sí señor, en este día de hoy, nuestros auditores comunicados conmigo a través del WhatsApp.
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1: Eso sí, también a través de nuestro Facebook. Oye, nuestras plataformas digitales operativas. En esta jornada, nuestros auditores comunicados conmigo.
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1: Continuamos con más solicitados esta tarde. Aquí en El que la pide, la consigue.

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1: 20 grados, 8 décimas.
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1: Sí, señor, El Que La Pide La Consigue a esta hora de la tarde. Te acompañamos a través de la www.radiocarinosa.cl, nuestra señal abierta 92.1, en esta tarde. Sí, señor, esta jornada donde hay muchos solicitados, nuestros auditores comunicados conmigo a través de nuestro WhatsApp.
0: Anótalo, más 56 42 222 0488.
1: Transmitiendo pura energía cariñosa a esta hora. Sí, señor.
0: Desde el 92.1 estamos transmitiendo energía cariñosa.
1: Nosotros continuamos con más canciones, más solicitados aquí en El Que La Pide La Consigue.

0: sus llamados y WhatsApp se conectan con la tarde más pachanguera de Chile. Vitoco Fuentes sigue en vivo con El que la pide, la consigue.
1: Exactamente, El que la pide, la consigue, pero claro, como cada tarde nos encontramos desde las 16 horas y hasta las 18. Sí, señora, y estamos dos horitas de programa para compartir buenas canciones, para que ustedes también hagan sus pedidos a nuestro WhatsApp.
0: Envíanos tu mensaje de audio al más 5642-222-0488.
1: Exactamente, ya saliendo el próximo pedido aquí, en El que la pide, la consigue.

0: qué hora es, cariñosa?
1: Son las 4 de la tarde, 57 minutos.
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1: Nuestras plataformas digitales totalmente operativas, nuestro Facebook, Radio Cariñosa FM, Instagram y además en nuestro WhatsApp totalmente operativos. En esta tarde estamos en el que la pide, la consigue de la 921. Siga enviando también sus peticiones. A esta hora van saliendo poco a poco. Oye, saludando a cada uno de ustedes que están en sintonía, usted que recién se viene integrando a la 92.1, le enviamos un gran, pero gran saludo. Estamos en el que la pide, la consigue, de la 921 a esta hora de la tarde.
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1: El que la pide, la consigue en vivo a esta hora de la tarde, señores. 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

0: Cariñosa, ¿cuál es la temperatura?
1: 17 grados, 8 décimas.
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Estás en el que la pide y la consigue esta tarde. Nos acompañamos, estamos juntitos. Muchos van a celebrar algo especial el día de hoy. Tenemos cumpleaños, celebraciones varias, matrimonios, bautizos. Ay, ay, ay, se nos viene bastante bueno. Claro que sí. Oye, quiero mandar saludos a toda nuestra gente que está también conectada en la www.radiocariñosa.cl. Muchas personas que están a esta hora también a través del teléfono, del computador y nos sintonizan en cualquier lugar del mundo. Así que un saludito enorme para ustedes. Nosotros continuamos con más solicitados. Estamos en el que la pide, la consigue.

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1: Así es, El que la pide, la consigue esta tarde con todos sus gustos musicales. Hoy hay una cantidad de pedidos que de verdad que eso nos tiene muy felices y muy contentos. Quiero saludar a todas las comunas que están con nosotros, a todos nuestros amigos y amigas que a esta hora están en sintonía de la 921, usted que a esta hora está sintonizando también la señal www.radiocarinosa.cl, nuestra señal internacional. Continuamos disfrutando de más canciones.

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1: Son las 5 de la tarde, 57 minutos.
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1: 8 grados, una décima.
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Otra parentito. Gracias. 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

0: Vamos a hacer esta canción a ver si les gusta a ustedes. Es la canción del lunch.
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1: Son las 18 horas, 57 minutos.
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TL nos acompaña a esta hora de la tarde, mi guaso. Así es nomás, parentito. Con frío, con ganas, con calor, sin calor. No, no, no, no, nada, así la cuestión. 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
1: 13 grados, 3 décimas.
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0: El 1 de junio de 2026.
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